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0: 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Ale Mendoza. 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Junto a King Swift. 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
1: 5:30 minutos, hora oficial Argentina.

despertándonos en día viernes. Como cada día, con la lectura de los diarios de alcance nacional, el diario La Nueva, nuestro diario mega975.com.ar y las informaciones y noticias que nos alcanzan permanentemente los ojos de la radio en la ciudad, que son los oyentes. ...43... en línea Mega Contacto. WhatsApp 2932-50-2469. 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La lluvia de ayer 8 milímetros, informe de Norberto Pichicela. La máxima de ayer, 12 grados una décima, se registró a las 14:40. El ciberpronóstico anuncia cielo nuboso, máxima 14 grados, con viento del este-sudeste a 15 kilómetros con ráfagas de 30. Chaparrones de madrugada para esta noche, 7 grados la temperatura. Nublado para mañana sábado, 7 la mínima, 14 la máxima. Nublado para el domingo, 8 la mínima, 16 la máxima. Parcialmente nublado para el lunes con máxima de 17 grados. Repito, para este viernes, el 9 de octubre, cielo nuboso, máxima 14 grados. 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Cinco, 33 minutos, comenzamos con títulos del diario La Nueva. Familias endeudadas, crece la refinanciación, pero muchos clientes vuelven a incumplir. Básquetbol, las fechas pasan y Estrella sigue apuntando alto en la Liga Bahía Blanca Básquet Oro. Con más de 400 feriantes, Bahía Blanca celebra los 35 años del Encuentro Nacional de Artesano. Asesinato de las Casubi, encuentran culpable a 12 de los 3 acusados. Perdón, la amaba, el mensaje de despedida del femicida de Punta Alta. El Senado bonaerense dio media sanción a la declaración de Bahía Blanca como capital de la inteligencia artificial. Ley de financiamiento universitario, el gobierno apeló el fallo que lo obligaba a incumplir, que lo obligaba al cumplimiento. La justicia dejó firme el decomiso de los bienes que está a nombre de Máximo y Florencia Kirchner. Desastre en Santiago de Chile, un aluvión arrastró autos y obligó a evacuaciones. Estamos enfrentando una emergencia. CAS activó un operativo especial por el aluvión en Chile. Oro argentino, aseguran que el Banco Central perdió más de 1.000 millones de dólares por especular. Más escándalos, insultos y trompadas en un partido de reserva entre Talleres y Atlético Tucumán. Brasil rumbo al balotaje, una primera encuesta le da una ventaja de 4 puntos a Bolsonaro sobre Lula. Los títulos destacados del diario La Nueva. Son las 5:35 minutos. La temperatura es coincidente con la sensación térmica, 8 grados 6 décimas. Como cada viernes, a las informaciones y noticias le sumamos la música del recuerdo.

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5:43:10. Estamos despertándonos, estamos en Mega. 8:06 la temperatura coincide con la sensación térmica. Títulos de la nueva para Punta Alta: drama en Punta Alta, mataron a una mujer y encontraron sin vida a su expareja. Vamos a nuestro diario mega975.com.ar. Buscando un rayito de sol, el pronóstico siempre en tapa. Única manera de entender sin el River Boca es leyendo, escribe Cristina Rubio. Línea 501, nuevo recorrido. La compañía de colectivos Belgrano informó que a partir de las 14 horas y de manera momentánea, la línea 501 modificará su recorrido. Todos los detalles en nuestro diario mega975.com.ar. Jueves 15, paro docente. Los docentes bonaerenses volverán a parar el próximo jueves 15 de octubre en el marco de una jornada nacional de protesta que tendrá como eje el reclamo por mejores salarios, mayor financiamiento para la educación pública y la restitución de derechos vinculados al sistema educativo. Más título fue anticipo de Mega, noticia primicia, femicidio y suicidio en Punta Alta. Los títulos destacados de nuestro diario mega975.com.ar. 8:06 la temperatura, 92% la humedad. Son las 5:45.

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5:53, 10 segundos. Estamos despertándonos, estamos en Mega. Temperatura 8 grados 6 décimas, coincide con la sensación térmica, humedad 92%. Títulos de Infobae, preocupa la economía en la Casa Rosada, pero el gobierno descarta un escenario de crispación social. Los bancos locales valen la mitad que a principios de 2025 en Wall Street. Hay margen para una suba de acciones. Franco Colapinto afronta la única práctica antes de la clasificación en el sprint del Gran Premio de Singapur de Fórmula 1. El gobierno cede con discapacidad y tierras para no tensionar con los aliados por el presupuesto y las PASO. ¿Cuándo ingresarán los dólares de la privatización de AISA y qué efecto tendrá en el programa financiero? Más títulos, el llanto de Kosachov al alivio del acusado al que le retiraron los cargos, lo que no se vio en los alegatos por el juicio de Maradona. El oro del Banco Central, la AGN dice que el organismo especuló con el precio y perdió más de $1,000 millones. Las imágenes del regreso de Lionel Messi a los entrenamientos del Inter Miami tras su despedida de la selección argentina. Vamos con minuto uno, más Estado y menos ideas de la libertad. El modelo de Milei se sigue hundiendo en las encuestas. Ley de tierra, la Corte Suprema convocó a un acuerdo extraordinario para este viernes. El gobierno presiona, Menem puso en marcha la discusión por el presupuesto 2027. Son las 5:55, 5 segundos. 8:06 la temperatura, coincide con la sensación térmica. Enseguida estamos actualizando todo el cuadro del tiempo y el pronóstico.

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8: 6:29, hora oficial Argentina. Estamos despertándonos, estamos en Mega. Cuando Punta Alta despierta, Mega informa. 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Nuestro diario que se actualiza permanentemente, mega975.com.ar. 8 grados, una décima la temperatura, humedad 91%, viento una brisa del este-sudeste a 6 kilómetros por hora, la presión 1026 milibares. Repito, la térmica coincide todavía con la temperatura ambiente. La máxima de ayer, 12 grados una décima, se registró a las 14:40. 8 milímetros, la lluvia caída, informe de Norberto Pichicela. Cielo nuboso, avisa ciberpronóstico, máxima 14 grados, con viento del este-sudeste a 15 kilómetros y ráfagas de 30. Chaparrones en la madrugada, 8 grados de la temperatura. Nublado para mañana sábado, 7 la mínima, 14 la máxima. Nublado para el domingo, máxima 15 grados. Parcialmente nublado para el lunes, máxima 17 grados. Repito, para este viernes, el 9 de octubre, nuboso con máxima de 14 grados. 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Clarín, sorpresiva convocatoria, la Corte se reúne hoy y podría sacar un nuevo fallo sobre la venta de tierras a extranjeros. Encuesta de Data FOAM, en Brasil, Bolsonaro arranca la carrera hacia el balotaje con 4 puntos de ventaja sobre Lula en la intención de voto. La Auditoría General de la Nación dijo que se perdieron 1.000 millones de dólares con inversiones de oro y el Banco Central lo negó. El gobierno confirmó que para fin de año prevén terminar el traslado de presos de Villa Devoto a Marcos Paz. Más títulos, la euforia de Milei, la bomba de Hades y la intimidad de Caputo en París, escribe Marcelo Bonelli. Aluvión en Santiago de Chile, las calles se convirtieron en ríos y el barro arrastró autos y colectivos. ¿Quién es Mauricio Filiberti? El rey del cloro y dueño de la luz, gas, nafta y ahora también el agua. El Centro Islámico denunció al gordo Dan, Milei salió a defenderlo y atacó a la periodista María O'Donnell. Títulos de la prensa, el gobierno adjudicó a AISA al grupo de Mauricio Filiberti por 340 millones de dólares. La CGT marchó en defensa de la industria con críticas al gobierno. Caso Maradona, pidieron 12 años de prisión para el médico Leopoldo Luque y 8 para la psiquiatra Agustina Casachov. 6:05:20. Más no soporto. 8 grados, 1 décima, temperatura y sensación térmica.

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8: Seis, 11 minutos. Llueve en la ciudad, 8 grados una décima la temperatura, 91 el porcentual de humedad. Repito, llueve en Punta Alta. Títulos de nuestro diario, los repasamos, buscando un rayito de sol. El pronóstico siempre en tapa. Única manera de entender sin el River Boca es leyendo. Escribe para Mega Cristina Rubio. Línea 501, nuevo recorrido. La compañía de colectivos Belgrano informó que a partir de las 14 horas y de manera momentánea, la línea 501 modificará su recorrido. Desde 12 de octubre y Diagonal Sarmiento, los colectivos continuarán por Diagonal Sarmiento hasta Avenida Tucumán, retomando allí su recorrido habitual. Todos los detalles en nuestro diario mega975.com.ar. Jueves 15, paro docente. Los docentes bonaerenses volverán a parar el próximo jueves 15 de octubre en el marco de una jornada nacional de protesta que tendrá como eje el reclamo por mejores salarios, mayor financiamiento para la educación pública y la restitución de derechos vinculados con el sistema educativo. La medida de fuerza afectará el normal dictado de clases en las escuelas de la provincia de Buenos Aires. Femicidio y suicidio en Punta Alta, fue noticia primicia ayer. El femicidio ocurrido en calle Corriente 1073 de Noelia Díaz, 33 años, y fue encontrado muerto su pareja, Daniel Ferreira, hecho que habría acontecido en la misma vivienda de calle Corrientes 1073. Femicidio seguido de suicidio. Los títulos destacados de nuestro diario mega975.com.ar, títulos que se van ampliando y actualizando a lo largo de toda la jornada. Reitero, está lloviendo en la ciudad, temperatura de 8 grados, una décima.

0: Vamos con la Mega Mañana. Con despertándonos, como es costumbre, lunes a la, corrijo, el martes, 5:30 de la mañana.
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2: Buen día. Muy. Buen día. ¡Esa! Es viernes. Feriado largo. Y por supuesto, lo sabes y por allí el civilaje agregó el día del civilaje al viernes y ¡oh, papá! ¿Qué importa que sea Milei, Cristina o de la Rúa, no? ¿O de la Ruina? ¡Ay, ay, ay, ay, ay! Tú tienes una sonrisa contagiosa. Buen día. Pero tu pelo es un desastre universal. Buen día. Excelentísimo, señor viernes, aquí estamos. Te compraste un buen lunes y tenés un buen viernes. Viste que llega rápido. Viste cuál es la misión del buen lunes, ¿eh? El club adoradores del lunes te damos. Tenemos la posibilidad de que seas aún más feliz.

Sí, buen día, cantale la vida, cantale, como dice mi amigo Walter Burbuja. Buen día, eso. Buen día. 9 grados 5, 2 décimas de milímetro, la lluvia caía en la madrugada. Ajá, ni te enteraste, No te enteraste. Yo sí, porque vine como siempre caminando, la ropa habitual del frío, el paraguas lo dejé porque estaba todo ahí cuando me fui, ahí menos mal que fue, bueno, según el gran Norberto, el Pichicela dice 2 décimas de milímetro, que se suman a los 8 milímetros de ayer, total de ayer 8 milímetros en este lluvioso, esta lluvia se separa. ¿Tiene contest? Ahora te cuento, te canto, te canto, te cuento, te cuento.

0: Segunda mañana los viernes, ¿sabes qué? Segunda mañana en vivo de la radio que más o más vive en vivo. Arrancamos 5:30 de la mañana, ¿por qué? Cuando Pum Pum Dalta despierta, esta mega informa. Mira, Camelia, todos los viernes, Godoy Galíndez, el grupo Goga de la inteligencia variada, no están. Sabes que se van en las alturas de la serranía, hoy se van a cagar mojando, pero cada vez se han ido a Tandil. Allí meditan, allí abren el aura, y los farmeas, el lunes vienen, pero impecable.
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0: 50-24-69. Claro que sí, hay música de Piero, claro que sí. ¿Cómo no va a haber música de Piero, eh? ¿Cómo no va a haber? Sí, ay.
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0: Ah, buen día. 50-24-69, nuestro WhatsApp. ¿Cómo estamos con el repulgue? ¿Cómo estamos con la fiesta del repulgue? ¡Opa! Lunes a las 12, en el Boulevard Avellaneda. Mucho fritanga, mucho humo. La carita, los culos rotos. ¡Epa! A 10:30 hablamos con Tommy Gaglioli, de titular de Cultura del municipio, para que nos cuente detalles. Si la gente puede todavía buscar algún lugarcito para feriar, para llevar alguna comidita. Fundamentalmente repulgue, quiero la empanada surera, quiero la empanada surera del corderito patagónico, alguien la tiene que hacer. Ay, en Facebook estamos como Radio Mega X Radio Mega 975. Nuestro diario que se va actualizando permanentemente, mega975.com.ar. ¡Punto!
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0: 9.5 la temperatura, 92% la humedad, la sensación térmica 5 grados, el viento del este-sudeste a 10 kilómetros por hora, la presión 1025 milibares. Te dije entonces, 2 décimas a las 6 de la mañana, la llovizna. Y 8 milímetros en total en el día de ayer. Como siempre, gran informe de Norberto

0: hecho como yo.
1: Buen día, buen día, buen día. Buen día, buen día, buen día, buen día. Nuboso en el cielo, 14 grados la máxima para hoy, viento del este sudeste a 15 kilómetros con ráfaga de 30, avisa nuestro queridísimo y siempre bien ponderado, sido el pronóstico. Chaparrones para la madrugada, 40% de probabilidad de lluvia, dice también. 7 grados la temperatura, nublado para mañana, 14 grados la máxima, está nublado para el domingo, 16 la máxima, está, mira, con tal de que no llueva, y parcialmente nublado el lunes, que es feriado, o sea que solecito y nubes el lunes con 17 la máxima. Compramos.

0: 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Buen día, buen día, buen día, cantar la vida, cantale, cantale, cantalo, cantalo, cantalo. Lentos, muy lentos, hoy a las 11:30, ¿eh? Opa, mirá cómo está nubladito, pelo con pelo. Que vas cantando con tu guitarra. Bien, hay un cambio en la línea 501 a partir de las 14. Léelo en nuestro diario. Léelo en mega975.com.ar. 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Buen día, buen día, buen día. 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Eso, la la la la la la la la la la la la la la la la la la. Hay deportes viernes, está el señor Fernando Fer Vázquez, la cátedra deportiva, el deporte en 3DR de Radio Fer. Buen día, adelante amigo.
1: ¿Qué tal amigos? Muy buen día, feliz inicio de viernes en la previa de un fin de semana muy cargado de actividad en todo aspecto. Y arrancamos con la Fórmula 1 Internacional. Franco Colapinto terminó 19º en la práctica libre antes de la clasificación para la sprint del Gran Premio de Singapur. Giró con neumáticos medios y tanque lleno el pilarense, que pretende estar por lo menos entre los 10. 9:30 de la mañana, en instantes, la clasificación sprint. Mañana, 5 de la mañana, el sprint y la clasificación a las 9 de la mañana. Y el domingo, 11 de la mañana, se larga el Gran Premio, como dijimos, de Singapur. Este es el detalle de tiempos y posiciones de la práctica. El puntero fue George Russell, 1:32.274. Lo siguieron a 0.198 Charles Leclerc, Lando Norris, Lewis Hamilton, Oscar Piastri, Max Verstappen en la sexta ubicación, Kimi Antonelli, Isaac Hadjar, Pierre Gasly noveno y Liam Lawson en la posición número 10. Fin de semana de Speedway, cuarta del campeonato invernal en Bahía Blanca, en la pista Miranda, predio Ezequiel Crisol, el domingo 14 horas, arranca, señores, una nueva fecha del campeonato, prácticamente en su epílogo, y de la cual las máximas estrellas que hoy tiene el Speedway en la República Argentina van a estar presentes. Últimos movimientos de argentinos en Europa. ¿Vendrá Nicolás Covatti a correr una nueva temporada, la 26-27 en la República Argentina? Lo vamos a ver seguramente en los próximos días. Pasamos al tenis. Cerúndolo, Báez, Tirante y Hugo Carabelli avanzaron a la segunda ronda en el Master de Shanghái. Los únicos argentinos que no consiguieron victoria fueron Navone y Díaz Acosta. El menor de los hermanos Cerúndolo, que venía de caer en la primera ronda en el ATP 500 de Beijing y que ocupa el puesto número 55 del ATP, consiguió una rotunda victoria ante Nicolás Mejía, el colombiano, 6-4, 6-4 en 1 hora 22 minutos de juego. Tirante le ganó cómodamente al serbio Hamad Medgolvic, 6-4 y 6-2. Y Báez dio vuelta a la historia ante el estadounidense Mark Giron para ganarle 1-6, 6-3 y 6-4, mientras que Hugo Carabelli hizo lo propio ante el ruso Ilya Simakin por 2-6, 6-2 y 7-5. Próximos oponentes serán el monegasco Valentín Bacherot, 17 del ranking ATP, y el canadiense Félix Auger Aliassime, número 4 del mundo. Sábado de hockey, octava, novena, quinta y primera categoría quedan para el lunes. La sexta y séptima, Sporting recibe al Nacional C, determinante para las aspiraciones de los playoffs. El elenco dirigido por Sergio Nasso, bajo la coordinación de Claudio Retrieve, se prepara para el epílogo del campeonato, para llevar a Sporting por primera vez en su historia moderna de este deporte y esta disciplina a la categoría de plata, de uno de los deportes hoy por hoy más convocantes y más desarrollados por las niñas y por los pequeños en nuestro país. Hablamos del fútbol. Ayer, Liga Profesional de Reserva, San Lorenzo le ganó de visitante a Argentinos Juniors 1-0. Vélez hizo lo propio ante Sarmiento de Junín, también de visitante, 1-0. Atlético de Tucumán le ganó a Talleres de Córdoba 2-0 en una batalla campal en la culminación. Vamos a estar el próximo lunes con varios de los detalles. Puntaltenses estuvieron presentes en el encuentro. Lanús le ganó a Central Córdoba de Santiago del Estero 3-0. Godoy Cruz Barraca Central empate en 0. Belgrano le ganó a San Martín de San Juan 3-2. Y Boca hizo lo propio, gol de Joaquín Piñeiro a los 69 minutos, 1-0 a Colón de Santa Fe. Brasileirao, Santos Flamengo fue 2-2, Paranaense Atlético Mineiro 2-2, Palmeiras le ganó a Bahía 1-0, Fluminense le ganó al Coritiba 4-0. Día viernes, con un desarrollo importante de la actividad, 2:30 de la tarde, Aldo Civi, Sarmiento de Junín. Gimnasia de la Plata a las 6, recibe Atlético Tucumán. 19:30, juega Boca. Visita en la Gloria a Instituto de Córdoba con estas formaciones. El elenco donde se inició futbolísticamente desde el profesionalismo, Mario Alberto Kempes, con Ledesma, Galván, Mosevich, Alarcón y Cerato. Abregu, Matías Gallardo, Diego Sosa, Lázaro, Matías Tisera y Alex Luna, Diego Flores, el entrenador cordobés. Por Boca, Montero, Gorosito, Dilolo, Herrera y Lautaro Blanco. Camilo Rey, Domenech, Milton Delgado, Santiago Acacíbar, Carlos Palacios, Sebastián Villa y Miguel Merentiel. Rodolfo Arruabarrena, el técnico de Boca ayer, fue recordado luego de ya un año de desarrollo en el tiempo del fallecimiento del gran entrenador y amigo de todos, Miguel Ángel Russo. Juan Domingo Perón es el estadio, el árbitro Leandro Rey Hilfer, en el bar Yamil Pozzi, 19:30 transmite TN Sport. El resto de la fecha, Unión de Santa Fe, Defensa y Justicia, 10:45 de la noche. Tenemos Primera B Metropolitana, Excursionistas, Villa San Carlos. También 8 de la noche, Talleres de Remedio de Escalada, Camioneros. Arranca la Liga Española, Málaga Español, 4 de la tarde, Federal A. San Martín de Mendoza, Argentino de Montemaíz, Juventud Antoniana de Salta, 10 de la noche ante Huracán Las Heras, semifinalistas de la zona norte. Tenemos Bundesliga, el Borussia Dortmund ante el Werder Bremen, buen apostilla de arranque de fecha. En la Liga Alemana de Fútbol, la Big Play de Mayor, Alianza Águilas Doradas, Once Caldas ante el Llaneros, liga en la cual cumple funciones profesionales justamente de ayudantía técnica el querido Diego Fernández. Pasamos al fútbol doméstico, fútbol de la Liga del Sur. Y el domingo, transmisión de nuestra emisora desde las 10 de la mañana para seguir las alternativas de Rosario Puerto Belgrano Olimpo, el partido de la fecha. En el torneo promocional, como dijimos, siguiendo todas las alternativas y secuencias, tenemos también los informes del elenco nuestro con el plantel completo, el informe de Olimpo esperando justamente jugadores del torneo Federal A para colocar en cancha, primera y tercera división, sancionó el Tribunal de Penas, tres fechas para Guillermo Pereira de Linier, dos para Elías Gotau de Pacífico de Cabildo, una fecha para Guillermo Zurita de Sporting, Gian Belongini de Pacífico de Cabildo, Brian Scalco de Huracán de Ingeniero Guay, y por cinco amarillas pasó la escoba Huracán, con varios: Juliano Arango, Emiliano Brisi, Santino Schamberger, Franco Molinari, todos con cinco amarillas. Se pierden el próximo partido Joaquín Silva, Mateo Díaz de San Sinena, Fabricio Ibarra, Jonathan Acosta, no van a estar en Olimpo. Una buena noticia para el elenco dirigido por Marcelo Rubén Katz. Y el lunes, 16 horas, Sporting el Rojinegro. En el epílogo del campeonato se juega la permanencia en la primera división, visitando a Bella Vista, la posibilidad para el entrenador rojinegro de demostrar que está a la altura de las circunstancias. Nos despedimos. Un gran abrazo al corazón. Gracias por estar mañana tras mañana con el deporte. En la 97.5 sigue Luis Ángel Hernández, el decano del periodismo rosaleño. Hasta el lunes. Que Dios los bendiga.
0: Gracias, Fer. Excelente, gran informe. Tremendo informe de Fernando Fer Vázquez, el lujazo que nos damos en Mega cada día. Cada día realmente un lujazo. Bien, ayer estuvo Tony ahí con Dani en el Monte de las Mariposas, frente a las canchas de pádel. Estuvo haciendo algunas cositas, cuando no lloviznaba, estuvo prolijando un poco. Ya está tomando forma ese tronco de pino que va a quedar una gran escultura, una gigante escultura de madera. Del Monte de las Mariposas, que la agrupación Metamorfosis allí tiene, con ese trabajo tremendo que ha hecho Dani Sánchez para crear todo ese monte, las mejoras que después le hizo el municipio. Bueno, todo se combina para que ahora esté el artista local, esté Tony, y hay una réplica muy linda y exclusiva, porque es única, que se sortea. Así que si pasas por el monte que está en el pasaje Comucio, entre Villanueva y Alem, ahí está el pasaje, frente a las canchas vas a ver el árbol, está acostado, está Tony, está Dani, está todo el equipo ahí. Así que andate a tomar unos mates, conversá, charlate, saca fotos. Tony Rivas en Facebook, después él va subiendo. Ahora te cuento, espera, dame un segundito que te digo cómo es el Instagram del Tony. A ver si lo encuentro, Hernández, si lo encontraba, va a terminar el sábado que viene. ¿Para dónde estás? ¿Dónde estás, Tony? Está no, no está como está como Tony, Tony no está como Tony. A ver, como arte, no, como artesano. Bueno, ahora lo busco y después te digo. Pero buscarlo en Facebook como Tony Rivas, Tony con Y, y vas viendo fotos y después si vas te saca fotos y Tony las va subiendo. Está bueno, está bueno. Pasaje Comucio, entre Villanueva y Alem, frente a las canchas, ahí está el Monte de las Mariposas, una que la gente de Metamorfosis le pone también su impronta. Bien, pero es tiempo de música, es tiempo de arrancar bien arriba, es tiempo de moverse, a mover, esa, vamos. Buen día, buen viernes, carajo. Y en la medianía de la noche del domingo, lunes, feriado, por llegar al Chueco H, la auténtica fest, esto se va a bailar.

0: así andamos, está bueno, las primas no fallan, no fallan. 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
0: No sé lo que pasa. 10 grados la temperatura. Nubes. Buen día.

Mixta. Buen día. Buen día, buen día, buen día. Buen día, Argentina, buen día, país. Buen día. La negrita, ¿dónde está la negrita?

día, buen día. Cantale, Dalila, cantale. Para, para. Mañana los choris. Mañana choris y bomberos, ¿eh? Mañana choris y pollos. No pueden. Hoy tenemos los chori del Centro de Jubilados de ATE, acá, paso 180. Ya siento el olorcito, ya se siente el olorcito.

Buen día. Buen día, buen día. Esa. Da, da, da, da.

0: Bien, tantita, venimos.
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0: Buen día, buen día, buen día, buen día. 9.9 la temperatura, 9 grados 9. Y tienes... Buen día, buen día, mañana transmitimos, mañana Rosario Olimpo, qué partido, Dio Vidondo, Fer Vázquez, madera, qué equipo, Frecuencia Deportiva a full. El lunes también se transmite, nada más y nada menos que Bellavista Sporting, opa, opa, opa. Bien, 50-24-69, bueno, si preguntan, obviamente este tremendo hecho del que ayer fuimos una vez más primicia, acá en el diario, como digo, cuando la radio no está en el aire en vivo, tenemos nuestro diario para informar permanentemente, en el caso del asesinato de Noelia Díaz, 33 años, que... en principio aparece con una herida en el cuello, sangre en el lugar donde estaba y también con un cable alrededor de del cuello. Obviamente se está determinando, la autopsia determinará cuál fue la mecánica y qué fue lo que la mató, ¿no? Con este ya comprobado Daniel Ferreira, que era su expareja, que había estado esa noche en el lugar, que habían estado bien, o sea, ella no es que él entró ni pateando la puerta ni por la ventana, sino que tenían esas cosas de esos idas y vueltas de una relación muy muy difícil, con denuncias por violencia de género, pero que indudablemente por un dato, por una cuestión que hay intrafamiliar, se sabía que Noelia había recibido a Daniel Ferreira en su casa, y bueno, no se sabe luego qué fue lo que pasó, nada se sabrá, ¿no? Quedó todo allí, y la otra parte donde Ferreira se va y se ahorca en su casa, ¿sí? En calle Tucumán al 800, o sea, tremendo en todas las circunstancias estas cosas de las relaciones tremendas, complicadas. Le dicen la palabra tóxica, yo digo que va más allá de una palabra de moda, que es esas relaciones difíciles, lo que ocurre con el síndrome de Estocolmo, ¿no? Donde la persona sometida termina en amistad o hasta en enamoramiento de su carcelero, ¿no? Y bueno, parece que en este caso era lo mismo. Algo había también de parte de Noelia, él lo pone en un mensaje que la amaba. Y indudablemente Noelia algo sentía por él, porque si no, no lo hubiese dejado entrar, no hubiese ido a pedir algo para esa noche que venía, que estaba él en su casa, ¿eh? Entonces había una relación, pero bueno, ya está, ¿eh? No hay otra forma que lamentablemente, ¿no? de decir en algo que terminó tan trágicamente, no estamos acostumbrados para bien, ¿no? Estamos tan acostumbrados a tener este tipo de situaciones en nuestra ciudad. Así que, repito, falta nada más que saber la circunstancia de la muerte y no más que eso para cerrar el caso, porque lo demás está todo más que sabido, ¿no? Lamentablemente. 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Así que mañana pollo a la parrilla con la ensalada y la choripaneada. Iremos por los choripanes que nos corresponde junto a mi amigo Julito Antinori, ya que la Cristi nos va a pagar el choripán.
1: Bienvenido amor.
0: Buen día, buen día, buen día.

Buen día. Che, este, que se cuiden ahí, hablando de la crisis, ¿no? Porque ya, este, que la Corte Bonaerense, la Corte, la Suprema Corte Bonaerense volvió a declarar inconstitucional el límite de 50 años para ingresar a la docencia. O sea, las que están jubiladas como la crisis en algún momento vuelven, ¿eh? Ojo, van a volver a cuidar pibes. Mirá que ahora van desde un año van al jardín, ¿eh? Van de ya nacen y se... ¡Ping! ¡Adentro! Al jardín, antes iban a la guardería, ahora van al jardín, así que ojo, no canten victoria, ¿eh? Van a ir a laburar de vuelta. Buen día. 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Caminando por las calles voy cantando, voy cantando. 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
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Enseguida hablamos con Tommy Galvioli, secretario de Cultura del municipio, porque está todo preparado para la fiesta del repulgue. Vamos a repulgar en el Boulevard, en el lugar más lindo, uno de los lugares más lindos de Punta Alta, el Bule, el lugar de los pibes, de los adolescentes, de los preadolescentes, del mate, que lo pasan muy, muy, muy, muy bien, excepto por los que están al costado, que la mayoría son pero vamos a la empanada, vamos al repulgue, el lunes a las 12, Bueno, te cuento, te canto, Óptica Yopa, años y 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Buen día. Este a mi mamá. Está. Esto te vas cantando con tu guitarra por la ciudad. 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Bien, bueno, ahí está Tony, está Dani Sánchez, que es el mentor y creador de todo ese monte hermoso, está laburando a la par de Tony. Fue el que trajo la idea, Dani vio todo eso, lo vio, pegó con Tony y le dijo, ¿te animás a hacer algo allá en el monte?
gente, y sí, y ahí está la gente de que se juntaron, claro, con la gente de Metamorfosis, que le dieron el nombre y, el leitmotiv del Monte de las Mariposas, y está Tony haciendo esa escultura espectacular, que yo no le he preguntado cómo la van a... Hay que parar eso, hay que parar eso, hay que negarlo todo, como dice Franchella. 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Bien, tenemos tiempo, tenemos música y tenemos que hacerle un homenaje a una maravillosa persona, un cantautor espectacular que tuvimos la suerte de conocer, de hacer nota, de tenerlo acá en la radio, de tantos años, ¿no? De esta música tan especial acá en Colombia, donde fue ídolo también. Y bueno, la idea es de un simple homenaje al gran Piero.

Seguimos ahí, ¿eh? 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
1: Bueno, y ahora a lagrimear.

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0: Bien, estamos en contacto con Tomás Gaglioli, director de Cultura de nuestro municipio, porque se viene una fiesta muy original, muy linda, entre todo lo que se prepara, se arma, se trabaja muchísimo desde Cultura del municipio, pero esta es originalísima. Tommy, buen día, ¿cómo te va?
1: Hola, buen día, ¿cómo están? Gracias por la comunicación.
0: Bueno, la idea es esa, darle mucha difusión a esta buena idea de un lunes feriado donde hay pocas actividades, pero esto va a marcar, creo, el comienzo de una fiesta tradicional que hace mucho que estábamos buscando, que somos puntaltenses, siempre fuimos por ese lado. Che, ¿cuándo hay el desafío de la empanada o del repulgue? Entonces, contame los detalles de esta fiesta del lunes.
1: Sí, como vos decís, es un puntapié para ver si se puede armar una festividad con un poco de mayor volumen. Bueno, la teníamos en su momento, ¿no? La fiesta de la soberanía nacional también es una fiesta que hay que recuperar. Sí. Y bueno, esto surgió desde la dirección de turismo. Nos reunimos con los centros de residentes de nuestra ciudad. Bueno, comentamos la propuesta y la verdad es que tenemos que agradecerles a los centros de residentes porque rápidamente quisieron sumarse a claro. Esta propuesta. También hay que decir que, bueno, en poco tiempo, ¿no? La primera reunión la tuvimos hace 2 semanas. No queríamos dejar que pase el año, ni que pase por ahí. Era una fecha particular también para realizar una actividad. Y bueno, la verdad, contentos de poder llevarla adelante. Va a ser este lunes la fiesta del repulgue. Terminamos encontrando ese nombre. Va a ser en el Boulevard, donde se encuentra el Monumento a las Provincias, a partir del mediodía y hasta las 5 de la tarde. Ahí, bueno, va a haber un sector de feria, va a haber obviamente sanitarios, va a haber un escenario donde habrá propuestas de diferentes agrupaciones folclóricas, La Candelaria, Los Amigos, Luna Cautiva, el Taller Municipal de Folclore, Cielo Argentino, La 2 de Abril, Wilca Tuzuy, Tingus Quillacas. Bueno, por suerte, estas agrupaciones, ¿no?, que realmente trabajan mucho para sostener nuestras tradiciones, siempre están acompañando, no solo en los eventos municipales, ¿no?, siempre están acompañando a la comunidad en general. Y bueno, el plato fuerte, ¿no?, el plato principal es la empanada, y de la cual estarán a cargo solamente los centros de residentes. También, bueno, venimos charlando con los centros hace algunos años, ¿no?, desde que llegamos a la gestión y antes. Sí. También sabemos que bueno, por ahí, como suele suceder, ¿no?, hay pocas personas que están a cargo de la comisión, y bueno, ellos también no solo necesitan un ingreso económico para seguir manteniendo los espacios que tienen. Claro. Sino que también, bueno, compartir con la comunidad que existen, porque provincianos tenemos, y por ahí en los centros de residentes no se ven tanto, y bueno, la idea es también poder darles difusión a los centros de residentes para que la gente, los residentes provincianos que viven en nuestra ciudad, puedan participar, y bueno, que esto justamente siga creciendo, ¿no? Si crecen los centros de residentes, crece la cultura con los Rosales.
0: Seguro.
1: Y el municipio tiene que acompañar para que esto suceda.
0: Bueno, el escenario es espectacular, por lo que estás diciendo, es un escenario muy lindo, muy muy colorido, muy muy muy nuestro, muy nuestro también, que está eso está bueno. Y estaba viendo, a ver si yo leí mal, porque bueno, por supuesto que puedo fallar, seguro que fallo, los litoraleños están también, o yo leí mal, yo escuché mal.
1: No, está bien. Creo que hace 2 años se recuperó, ¿no?, de alguna forma la comisión del centro de residentes litoraleño.
0: Bien.
1: Así que sí, van a estar acompañando. Mira, te los nombro uno por uno. Va a estar el centro de residentes jujeños.
0: Sí.
1: Salteños. Sí. Tucumanos. Catamarqueños.
0: Bien.
1: Sanjuaninos y litoraleños.
0: Sí,
1: y son 6 centros de residentes, la verdad. Bueno, a ver, algo que también por ahí no comunicamos, porque también la idea es que la gente se encuentre ahí con ello, pero cada centro de residente, además de la propuesta gastronómica de su provincia, al lado, la idea nuestra fue que al lado del gazebo tengan, como si te dijera, un pequeño museo itinerante, ¿no? Bien. Un espacio donde uno, además de comprar la empanada, bueno, se lleve, ¿no?, por los ojos, por la visual, algo de la provincia, ¿no? Que identifique qué centro de residente es, que no quede solamente en el plato gastronómico. Y bueno, obviamente también a ellos también les sirve para que quienes no conocemos podamos conocer un poco más de la provincia de la cual vienen.
0: Sí,
1: así,
0: señor.
1: Que la verdad, una propuesta linda.
0: Claro que sí, claro que sí. Ahí tiene que haber un buen poncho catamarqueño. Y en los litoraleños tiene que estar el chipá cuerito, que es la torta frita gigante. Esa tiene que estar.
1: Va a estar el chipá, no sé si la torta frita gigante, pero bueno, también es, como te decía, ellos también, ¿no?, están probando, ¿no?, están viendo cómo funciona esto, y bueno, ya yo creo que va a funcionar bien, porque es una propuesta que, por lo que estamos viendo, a la comunidad le gusta. Bueno, ¿a quién no le gusta, no?, la empanada, y más una tarde, un mediodía en el cual uno puede ir y probar empanadas de diferentes provincias. Bueno, la verdad que es una experiencia para vivir, ¿no?, con nuestros vecinos. Y bueno, ya el año que viene, por ahí darle otro marco, por ahí hacer una competencia, que la gente vote. Bueno,
0: está
1: eso
0: bien,
1: lo iremos trabajando, pero este es el puntapié inicial.
0: De arranque está perfecto, Tommy. De arranque es lo que tenemos que tener. No puede ser que tengamos tantos centros de residente que todo el mundo, su especialidad, o por lo menos una de las especialidades de comida, es la empanada, y no teníamos esta fiesta. Me parece perfecto.
1: Sí, no lo aprovechamos.
0: Lo celebré cuando me enteré por el diario nuestro. Eso lo subió, y enseguida dije, bueno, hay que darle mucha difusión, le estamos dando, para que la gente vaya, que recorra, que vea. Está muy bueno, y semejante escenario además, para llevar la reposera y disfrutar, porque el lunes va a estar lindo, va a ser un lindo día, así que me parece muy muy bueno. Y sí, ya prepárate, porque te va a tocar armarla el año que viene, ¿eh? Vas a ver que sí, que vas a tener éxito, y bueno, a disfrutarla, ¿no?
1: Bueno, Luis, gracias. Sí, esperemos que sí. Nosotros creemos que el día va, dentro de todo, ¿no?, para lo que son estos últimos días que estamos viviendo, va a acompañar, no va a estar lloviendo. Así que, bueno, nada, contentos también, para que la gente sepa, va a estar tocando la agrupación Alma Folclórica y la agrupación Los del Tabacal.
0: Bien.
1: Así que, bueno, va a ser una tarde bastante completa en ese sentido, para que, como vos dijiste, ¿no?, que la gente se pueda llevar su reposera, si quiere bailar, que baile,
0: claro,
1: ¿no?, que disfrute de las agrupaciones folclóricas y de las agrupaciones musicales que se van a estar presentando, y bueno, disfrutar junto a nuestros vecinos esta actividad que tiene como objetivo poner en valor a los centros de residentes. Y bueno, como vos dijiste hace un rato, aprovechar también esa potencia, ¿no?
0: Sí,
1: que por ahí
0: sí, hombre.
1: Estuvo desaprovechada, y también en un momento importante para que ellos sigan existiendo como centros residentes, ¿no? Esto por ahí les da cierto aire.
0: Sí.
1: Es lo que siempre hablábamos, ¿no? Por ahí, de todas las personas que pasan en la jornada, quizás una o varias no conocían el centro de residente, y esas varias, una se suma para participar. Bueno,
0: claro,
1: ya eso es un objetivo cumplido, ¿no?
0: Sí, señor, claro.
1: Así
0: que sí.
1: Bueno,
0: aparte, el lugar es el lugar ideal, el ambiente, todo, no, realmente es espectacular. Uno de los pocos lugares en el país que puede hacer la fiesta del desafío del Repulgue en el lugar de los provincianos. No hay otra. Puede haber un balcón, puede estar.
1: 100%.

en el Centro de Residentes Litoraleños, ahí en calle Belgrano, y no me olvidaré jamás, y debo decirlo, que por muchos años, en algún momento del invierno, venía don Monzón a las 6:30 de la mañana, cuando estábamos en nuestro despertándonos, que su querida esposa había hecho el chipacuerito y venía con esas tortas. El chipacuerito es una torta frita gigante, venía a la radio y nos traía para que tomáramos un mate con chipacuerito. Así que eso también es un lindo recuerdo. Después fue la fiesta, hicieron un desafío allí en calle Belgrano y bueno, por así también habrá que recuperar esa fiesta, que es también linda, y fue tradicional.

0: Bueno, 10 de la mañana, 48 minutos, y por supuesto, evocando, recordando a este queridísimo Piero, que decíamos, ¿no? Varias veces pasó por nuestra ciudad, pasó por Punta Alta. Piero le gustaba mucho Pehuenco, le hemos comentado, tenemos fotos, estuvimos en contacto con él. Y también durante la gestión de Jorge Izarra estuvo aquí en nuestra ciudad. Y bueno, lo tenemos a Jorge allí en el teléfono. Jorge, ¿cómo te va? Buen día.
1: Hola, buen día, mijo. ¿Cómo te va?
0: ¿Qué bueno, tal? Recordando al amigo, ¿no?
1: Sí, la verdad que un recuerdo fabuloso. La verdad que cuando te pones a pensar lo que uno le tocó vivir con él, parece mentira, ¿no? Porque fue un momento tan, tan, tan especial. Yo tuve la suerte de conocerlo gracias a mi cuñado, a Rocco Pedizano, que era amigo de él.
0: Exacto.
1: Y bueno, después aprovechamos de él para ver cómo podíamos hacer para traerlo a Punta Alta, ya que teníamos con Ubla una excelente relación con la Sinfónica Provincial de Bahía Blanca, y sí, realmente, ¿qué hacíamos y qué no hacíamos? Bueno, con Alicia, amigo, Luciano, toda la gente de cultura, pudimos ver cómo podíamos hacer algo.

0: para tenerlo en Punta Alta, y salió eso. La verdad que fue una cosa impactante, impresionante, un trabajo que hubo que hacer muy bueno, porque te imaginas que tuvimos que la gente del club altense nos diera la posibilidad de hacerlo, hubo que preparar el lugar porque hacía frío, había que calefaccionar, la sinfónica, te imaginas que claro, la gente que toca la sinfónica tiene instrumentos en los cuales no es fácil tocarlo con frío, ¿viste? Sí, es un tema complicado. Y Piero que se prestó a todo con una voluntad impresionante, y bueno, vino y salió eso tan lindo, tan inolvidable de haber vivido esa jornada con el estadio lleno. Y bueno, sí,
1: eso te iba a decir, un estadio lleno que lo disfrutó, lo aplaudió, creo que bueno, lo manifestó, ¿no? Se había ido él acostumbrado a grandes escenarios, a públicos de mucha cantidad de gente, pero lo vivió muy especial, ¿no? Por el clima, por la orquesta, por la sinfónica, por todo.
0: Claro, porque fue algo único que decía él, nos decía, esto, dice, la primera vez que me toca hacerlo, dice, la verdad que una idea espectacular, la verdad que muy lindo, y bueno, se sintió cómodo, se sintió feliz, y le dio a todo lo que él podía dar, y la gente de la Sinfónica acompañó también, y bueno, y armamos todo ese espectáculo que realmente nos hizo sentir muy felices a todos de poderlo compartir con la gente, ¿no? Y que quede en el recuerdo de esa manera tal como quiera, porque hoy te pones a pensar, sí, qué lindo lo que vivimos, qué emocionante, qué espectacular, ¿no? Y bueno, son los recuerdos lindos que quedan en la vida, ¿no?
1: Y bueno, la gente del archivo, con Luciano ahí a la cabeza, han recordado en el Facebook del archivo histórico, yo digo siempre, ese archivo histórico, que es una de las felices realizaciones, empezó con vos y cruzó, como yo digo, las políticas de Estado municipal deben ser así, cruzó todo eso, vos compraste el castillo, motivaste para que tu hijo por concurso sea, porque eso, acá la política que decís todo, si no todo queda en la misma bolsa y no es así. Entonces, y después cruzó y hoy llega, y entonces el archivo histórico dice, bueno, se fue Piero, pero acá Piero estuvo y está esa histórica presentación, está también. Ahí lo quiero conversar y quiero aprovechar algunas cosas, porque uno ya no se calla de nada, y las cosas buenas no hay que callarlas, Jorge.
0: Sí, fue una sorpresa que justo yo no tenía, porque yo por ahí tengo fotos, recuerdos de muchas cosas, pero bueno, fue una sorpresa lo del archivo, como siempre que están atentos a toda la jugada, ¿no?
1: Sí.
0: Y bueno, para un poco también, bueno, más allá que nos toca a nosotros salir en la foto, fue creado para que la historia de nuestro distrito quede recopilada y está guardada a disposición de toda la comunidad siempre, para vivir la historia nuestra de una manera que no se pueda borrar, ¿no?
1: Y señor, bueno, es muy importante esa presentación, esa historia tan linda de este Piero, que es un tipazo, ¿no? Más allá de por supuesto esa amistad que tenía con Rocco Pedizano desde acá, y desde cuando Rocco era capo de la RAI italiana, Piero estaba en Italia y también estuvo allá, entonces todo eso también forma parte de la historia hasta de familia, Jorge.
0: Sí, la verdad que es lindo, fue lindo. Yo me tocó, diría, compartir cada vez que por ahí se daba, compartir charlas con un grupo de italianos que yo los cargaba. Digo, ¿qué hace un vasco acá con todo esto tano mezclado? Se mataba de risa, pero no, lindo tiempo, la verdad, lindo recuerdo, y bueno, y contento por haberlo podido concretar, estas ideas de veces locas que se daban, que uno se le cruzaban y bueno, y salían con el trabajo de todos los que estábamos en el municipio, que nunca le esquivaban al bulto, ¿no? Y eso eso es lo más lindo que quedó en la historia de, en la cual me tocó compartir el gobierno con todos los que nos acompañaron, ¿no?
1: Sí, señor, sí, señor. Y está bueno esto de repasarlo ahora, Jorge. Bueno, gracias por la nota, porque también esta nota queda en el recuerdo, queda grabada, así que es también forma parte de la historia de Piero, que va a estar siempre acá en esta punta alta que él ha recordado siempre. Gracias, Jorge, te mando un abrazo. Sí.
0: Gracias, Luis, por la atención. Un abrazo y lindo recuerdo. Chao.
1: Chao, chao. Bueno, Jorge Izarra, ex intendente, bueno, el diputado provincial también, por supuesto, funcionario en otras áreas de la provincia. Bueno, pero repasando esta presentación de Piero, que vino en distintas oportunidades a nuestra ciudad, y en esta tan especial de Altense, de la Sinfónica Provincial, que tiene asiento en Bahía Blanca, con el maestro Ula, que marcó una etapa tremenda. Lo de la Orquesta Sinfónica fue tremendo, y acompañando a Piero, ¿no? Una gran creación también para disfrutar, para saber que también hay algo de todo esto, ¿no? Vamos con otro de este me encanta, vamos con este de Piero, llegaste.

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0: Bien, y llega un clásico de los viernes y por supuesto en este mucho más porque estamos en un viernes previo a un fin de semana largo y vamos a hablar con Silvina Uba Uba Brown 293. Silvi, ¿cómo te va? 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
1: Hola, ¿qué tal? Buen día, Luis. Aquí estamos, trabajando, preparándonos para el fin de
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0: Gracias, igualmente, Silvina, desde Uva Uva, acordate, Brown 293, ahí están los amigos, ahí está la gente de Pelucas Peluquería al lado, Uva Uva pegadito, ahí está todo el mundo. 11:11, se vienen lentos, muy lentos. Bien, tantita venimos.
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11: Bien, bueno, muchos mensajes en el recuerdo de Piero, allí en Altense, y también cuando estuvo en Pehuencó, que estuvo tocando allí, cuando a través de Cultura del Municipio, de María Nucet, de toda la gente de Pehuencó también, y allí estuvo el aporte de la familia de Itulio, ¿no?, donde tienen un contacto casi familiar, ¿no? Yo recuerdo que Piero había acompañado a señor Itulio como Itulio postulante a senador de Italia. Italia tiene legisladores, especialmente en Argentina y en otros lugares del mundo, donde por la guerra, gente que emigró y demás, hay comunidades fuertes como en Argentina, y se elige un senador. Bueno, Itulio, Piero acompañó a Itulio, estuvieron acá, estuvieron en Bahía, fueron al consulado, y bueno, después una presentación en un importante hotel y demás. Bueno, y estuvimos siguiendo, y en Pehuencó estuvo unos cuantos días, le encantaba Pehuencó. Allí en un complejo frente al mar, en una terraza donde zapaban con la banda que había venido para la presentación. Una presentación espectacular, se llenó toda la calle Brown. Fue muy lindo la presentación de Piero en Pehuencó, muy sentida, ¿no? Así que también, ¿no?, las veces que Piero anduvo por acá. Así que bienvenido a los recuerdos, ¿no? Están buenos también. Bien, mañana fútbol, mañana Rosario Olimpo, y el lunes Bellavista Sporting. Ahí está el equipo de Frecuencia Deportiva. A la una los choripanes del Centro de Jubilados, de ATE, acá en Paso 280. Mañana gran choripañada de bomberos voluntarios, y también los pollos espectaculares, como solamente bomberos puede llegar a cocinar, realmente unas polladas espectaculares. Así que bueno, mañana desde el mediodía ya entonces se podrá retirar. Lo bueno, el tema de los pollos, es ir haciendo alguna reserva, ¿no?, teniendo en cuenta que esto lleva una preparación y demás para estar más seguros. Pues dale, si tenés ganas y si vas a dar una mano y vas a comer algún pollo rico, bueno, es el momento, vale el choripán 5.000 pesos. La verdad que está bueno, está muy muy muy accesible. El choripán, bueno, uno va y ya lo tenemos ahí a mano, ¿no? Pero los pollos estaría bueno de poder llegar reservarlo ya, ¿eh? 30.000 pesos, un pollo XL, dice el bombero voluntarios, pollo XL, 30.000 con ensalada, gran pollo, gran. Ya podés reservar en bomberos allí en el cuartel. Y el choripán es 5.000, pero bueno, este choripán va seguramente lo vas a encontrar. Es más fácil. 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Así que también metete en Instagram Auténtica Fest. Gracias a la... tenemos, estamos 11:30, tenemos.

Ah, claro que sí, 12.2 la temperatura, me parece que los 14 lo pasamos, veo solecito, así que bienvenido que así sea, ¿eh? Pasarlo los 14 estaría bueno. Y por supuesto, se vienen, llegan, por esto siempre decimos que hay que sacar el ritmo bien arriba que trajimos hoy, excepto obviamente la parte de Piero que evocamos y que permanentemente, la verdad que Piero siempre es bienvenido por acá. Señoras y señores, esto es así, lentos, muy muy lentos, trapo de color arriba del velador y que sea de lo mejor. ¿Cómo es?

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4: Legisladores cordobeses avanzan en un proyecto para regular la profesión de la obstetricia. Durante una reunión conjunta entre la Comisión de Salud y Legislación del Trabajo, Previsión y Seguridad Social, se dio tratamiento a una iniciativa para actualizar la normativa vigente, garantizando el derecho al ejercicio pleno y autónomo de la actividad. El proyecto fue analizado junto a los especialistas en la materia y remitido a la Legislación General. Leticia Latorre, presidenta de la Asociación de Licenciados en Obstetricia de la provincia, y Gastón Ortubia, secretario de la Asociación de Licenciados en Obstetricia de la provincia de Córdoba, estuvieron presentes en esta reunión y son los que nos van a contar hoy en esta nota, de qué se trata este proyecto. Leticia es docente y licenciada en obstetricia en funciones en el nuevo Hospital San Antonio de Padua de Río Cuarto. Gastón es especialista en salud social y comunitaria, docente e investigador de la Facultad de Ciencias Económicas, Jurídicas y Sociales de la Universidad Nacional de San Luis, profesor en Ciencias de la Educación y director de la carrera de obstetricia en la Universidad Nacional de Villa Mercedes. Leticia, Gastón, muchas gracias por estar con nosotros. ¿Cómo están?
5: Hola y hola a toda la audiencia. Muchas gracias por la invitación, que para nosotros es muy importante difundir para dar apoyo a nuestro proyecto. Como bien lo decís, es un proyecto que hemos presentado, ya esta es la segunda vez que lo presentamos, y en esta oportunidad ha llegado a la Comisión de Salud, así que esperamos que pronto tengamos noticias positivas en cuanto a la aplicación y al final, ¿no?, la sanción de nuestra actualización de nuestra ley de ejercicio profesional.
4: Gastón, definínos bien, ¿qué es la obstetricia? ¿Qué hace un obstetra?
6: ¿Qué tal? Buenos días. Muchas gracias por el espacio.
7: Un saludo a toda la audiencia. Y bueno, la obstetricia es una disciplina autónoma que es ejercida por profesionales que estudian una carrera de grado universitaria, que es la licenciatura en obstetricia. Comúnmente en muchos servicios nos reconocen como las parteras o los parteros. En otros lugares quizás nos dicen obstetras, por ahí también muchas veces se genera como una confusión con los médicos especialistas en tocoginecología, y también como obstétricas, sí, pero en definitiva el título formal es licenciatura en obstetricia. Esta carrera se encarga de acompañar a las personas en gestación en su momento de parto y también en el puerperio, en la crianza y en la lactancia materna. Pero no solamente está circunscripto en este ciclo o en este periodo y ciclos vitales de una mujer o de una persona con capacidad de gestar, sino también a toda la comunidad en el sentido de que acompaña desde la niñez, desde la adolescencia en su menarca, en su salud menstrual, en la salud sexual reproductiva y no reproductiva, en el climaterio, ¿sí? Y también en la puericultura, es decir, en lo que respecta a la lactancia materna. Por lo tanto, bueno, hay toda una gama de prestaciones que podemos brindar a la comunidad en general. El Fondo de Población de las Naciones Unidas señala que las obstétricas pueden brindar hasta el 87% de todas las prestaciones que conciernen a la salud sexual y reproductiva, y que también está evidenciado de manera muy sólida que los profesionales más costo eficientes para la atención del embarazo, parto y puerperio de bajo riesgo o fisiológicos son las obstétricas.
4: Y bueno, volvemos a Leticia. ¿Por qué es necesaria la actualización normativa dentro del marco legal de Córdoba? Es decir, ustedes no estaban reconocidos, los hospitales o los centros médicos no los reconocían como profesionales. ¿Cómo es el tema?
5: Nosotros actualmente en la provincia de Córdoba estamos dentro de un marco legislativo que es la ley 6.222, es una ley que ya lleva más de 40 años. La situación ha cambiado muchísimo en estos términos de tiempo, y consideramos que para que podamos nosotras hacer esta bajada de prestaciones, como bien nombró Gastón, necesitamos una ley que nos acompañe en estas prestaciones, si no, no alcanzamos a llegar a la comunidad. Y la necesidad surge desde tres puntos, diría yo. Primero, desde los equipos de salud que necesitan esta normativa, porque en Córdoba sucede una situación muy particular en donde nuestra profesión estuvo casi extinta en estos últimos años porque no había nombramientos en cargos públicos. Entonces, es una figura que es muy desconocida para muchos profesionales que pertenecen a los equipos de salud. Entonces, tener una ley a ellos les permite, una ley actualizada, les permite conocer quiénes somos y cuáles son nuestros alcances, qué es lo que podemos hacer, qué es lo que no podemos hacer. Por otro lado, las familias, porque Córdoba es una provincia muy extensa, en donde quizás la única forma de acceder a estos servicios de salud es por medio de una obstétrica, de una licencia de una obstetricia, de una partera. Entonces, tener una ley ajustada no le va a permitir a esta profesional ejercer este abanico de prestaciones. Y a su vez también para nosotros mismos, porque nosotros necesitamos el reconocimiento y la ley es una de las maneras de lograrlo. De hecho, en el Objetivo de Desarrollo Sostenible para el año 2030 está estipulado el fortalecimiento de los licenciados en obstetricia y nombra una serie de medidas, la creación de asociaciones, el fortalecimiento de estas asociaciones, la creación de carreras para parteras y a su vez la actualización de estas leyes que han quedado muchas detenidas en el tiempo. En Argentina ha habido una serie de actualizaciones de esta ley en varias provincias y bueno, Córdoba está todavía aún pendiente. El Poder Ejecutivo lo ha entendido, el gobernador, el ministro de Salud, así que estamos trabajando en esto con Gastón y la comisión de que hoy conforma ACLOC, pero ya antes veníamos, hace 10 años que estamos trabajando en este proyecto de ley, y bueno, y recién en este año hemos logrado que ya entre en tratamiento y ya está en la Comisión de Salud.
4: Claro, una
5: de las cosas... nosotros esto es un paso súper importante. Sí, no solo para nosotros como profesionales, sino para las familias que integran Córdoba.
4: Para la salud en general, ¿no? Para toda la gente que necesita el sistema de salud, eso es fundamental. También acá leía que es la necesidad de articular y realizar un trabajo conjunto con la Universidad Provincial de Córdoba para realizar prácticas, ¿no? Y garantizar formación profesional, que también es importante, ¿no? El tema de poder hacer las pasantías, ¿no? La experiencia de trabajo.
5: Claro, porque es una provincia que tiene muy poca cantidad de licenciados en obstetricia y pensábamos que con la apertura de la carrera quizás podíamos ampliar esta oferta de profesionales. En eso Gastón está trabajando mucho porque es director de carrera y conoce bien los manejos para hacerla, ¿no?
4: Gastón, además, estás en Córdoba y estás en San Luis, es como que te...

0: Entonces, en los 70, cuando se cierran todas las carreras de obstetricia, incluida la de Córdoba, que tenía casi un siglo de formar obstétricas, no se vuelve a reabrir. Y en los lugares en los que se vuelve a hacer la reapertura en los 80 con la vuelta en la democracia, bueno, algunas jurisdicciones y algunas universidades la recuperan y continúan con el modelo de atención de parteras y de obstétricas, y otras por ahí quedaron más absorbidas en un paradigma más bien biomédico o biomédico hegemónico, ¿no? Como es lo que sucedió en Córdoba y en muchos otros lugares más. Pero no obstante, actualmente la carrera se dicta en 19 universidades nacionales de gestión pública y privada, y la mayoría de las jurisdicciones, aproximadamente 18, ya cuentan con una regulación actualizada acorde a la formación académica actual y también acorde a las demandas normativas, ¿no? Porque desde las últimas regulaciones, que casi todas eran de los 60 y de los 70, entre medio surgieron la sanción de muchas leyes importantes en lo que respecta a la educación sexual integral, a la salud sexual y reproductiva, al cuidado de los 1000 días, la ley de género, ley de protección integral para las mujeres. Bueno, toda una serie, un plexo normativo que tiene como fin el cuidado de las mujeres y de las infancias, que en ese entonces no había ninguna jurisprudencia, ningún antecedente, ¿no? Entonces, en ese sentido, las obstétricas actualmente, para territorializar y para instrumentar todas esas leyes, las obstétricas son un agente clave, ¿no? Para
1: Claro.
0: poder garantizar el acceso a estas prestaciones y derechos también.
1: Claro, bueno, ahí acá vamos a otro tema que también quería tratarlo con ustedes para finalizar la nota, que es asegurar servicios de calidad desde una perspectiva de derechos humanos y perspectiva de género. Aquí también entra lo de parto respetado, un tema que también en la Defensoría tratamos, que tenemos un programa específico sobre eso, y que está todavía en aplicación. ¿Cómo lo ven ustedes y cómo se aplica en Córdoba?
2: Bueno, primero que cuando hablamos de la ley de parto respetado, también hablamos en general del nacimiento respetado, porque por ahí hay muchas mujeres o personas de la comunidad que entienden como que es el parto únicamente. Lo
1: Claro.
2: cesáreo también entra dentro de esta ley. Es una ley que piensa mucho en los procesos fisiológicos, entonces requiere que el equipo de salud sepa esperar, que disminuya las intervenciones, que esté en constante comunicación con las familias, en donde se les den informes, en donde las familias sean protagonistas, en donde la mujer pueda decidir los tratamientos y la forma de parir. Entonces, como que nos corre un poco del protagonismo en el nacimiento. Y Córdoba, como ha sido una provincia que ha disminuido mucho la cantidad de profesionales de obstétricas, principalmente parteras, entonces ha sido una provincia que ha elevado mucho los índices de cesáreas. Entonces ahora, actualmente, hará un año o dos, junto con el gobierno provincial, hemos tratado de aumentar el contrato de estas profesionales para tratar de disminuir estas tasas, estos números duros que le llaman ellos, de cesáreas, porque la obstétrica tiene otra visión sobre el nacimiento, en donde la espera, la baja de intervención y demás son cuestiones que hacen a nuestra profesión. Fomentar la lactancia, acompañar a las familias. Entonces, la intención en este momento de estas políticas es justamente favorecer las experiencias positivas, favorecer la lactancia, favorecer el índice de partos vaginales. Entonces, por eso que está muy muy buena esta intervención, porque en definitiva es para soporte de las familias, ¿no?
1: Claro, por supuesto. Y además también sí, una perspectiva nueva. Para finalizar, consulta a cualquiera de las dos que quiera contestarme. ¿Notan ustedes también en Córdoba la disminución de los nacimientos, la disminución de la tasa de natalidad, como se ha dado mucho en la ciudad de Buenos Aires, o por lo menos en la zona de Buenos Aires, y que está preocupando a los especialistas? ¿En Córdoba cómo lo notan ustedes, o cómo, quién lo han estudiado?
0: Sí, es un fenómeno que está ocurriendo a nivel mundial. En la Ciudad Autónoma de Buenos Aires es muy notorio, porque es una de las jurisdicciones en la que ha sido

0: más pronunciada la baja de la natalidad, principalmente en la Ciudad Autónoma de Buenos Aires, y que de hecho ha generado el cierre o el achicamiento de muchos servicios de obstetricia. Lo mismo ha pasado en Córdoba, también ha habido una disminución de la natalidad y también de la fecundidad, y consecuentemente también se han suspendido, se han cerrado servicios de obstetricia en algunas instituciones privadas sobre todo, y en algunos otros lugares lo que se han hecho es como aglomerar algunas instituciones que daban prestaciones de parto, o fusionarlas para tener un servicio más integrado, dado esta disminución de la natalidad. Pero en lo que respecta al abordaje o al trabajo nuestro, creo que en lo que respecta a la atención primaria de la salud, en el acompañamiento desde que la persona requiere de cuidados de salud sexual y reproductiva hasta su climaterio y menopausia, hay toda una cartera de servicios que son fundamentales, que tienen que ver con,
1: a su vez, que bajó el nivel de natalidad, ha crecido el nivel de cuidado de la salud, ¿no?, de las personas, con lo cual las personas que nacen sobreviven más, sería, ¿no?, la idea.
0: Y nos permiten, por ejemplo, concentrarnos más en las acciones que tienen que ver con la prevención del cáncer cervicouterino, tomar las muestras para las pruebas de Papanicolaou, test de VPH, la detección de infecciones de transmisión sexual. Trabajamos mucho también con educación sexual integral en vinculación de nuestros centros de atención primaria, sobre todo, o centros de segundo nivel, con las distintas organizaciones o instituciones de nuestras comunidades, también para compartir lo que es la educación sexual integral, y entonces siempre estamos en una constante vinculación, y sabemos que la promoción y la prevención de la educación sexual integral no solamente se traduce en mejoras en la experiencia de la sexualidad, en la planificación familiar y demás, sino también en situaciones de abuso y de violencia en todos sus tipos y modalidades. Entonces, también creo que, digamos, indistintamente de la disminución de la natalidad, hay, digamos, toda una serie de acciones, sobre todo nosotros pensando desde lo fisiológico y lo preventivo, que resultan como muy importantes, como bien decías.
1: Bueno, Leticia Latorre, presidenta de la Asociación de Licenciados en Obstetricia de la provincia de Córdoba, y Gastón Ortubia, secretario de la asociación, estuvieron con nosotros. La verdad, nos dieron una clase de lo que es salud, lo que es el tema de salud comunitaria también, y por supuesto muy importante lo que nos cuentan. Ojalá que esta ley salga y que por supuesto puedan tener trabajo y puedan tener un marco legal de trabajo muy bueno. Les agradecemos mucho.
2: Muchísimas gracias.
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1: La Procuración Penitenciaria de la Nación expuso su trabajo en género ante referentes internacionales. La Procuración formó parte del webinar Políticas Inclusivas de Género, una guía para las oficinas del Ombudsman, organizada por el Centro Africano de Investigación del Ombudsman, en colaboración con la Asociación Africana de Ombudsman y Mediadores y el Instituto Internacional del Ombudsman IOI. Verónica Manquel es la coordinadora del equipo de Género y Diversidad Sexual de la Procuración Penitenciaria de la Nación, es licenciada en Sociología de la UBA y tiene una maestría en Criminología y Sociología Jurídica Penal por la Universidad de Mar del Plata y la Universidad de Barcelona. Ella fue una de las exponentes y está hoy con nosotros. ¿Cómo le va, Verónica? ¿Cómo estás? Mejor dicho.
4: ¿Qué tal, Fernando? ¿Cómo estás? Gracias por la invitación.
1: Bueno, cuéntenos un poco cómo llegó esta invitación a ustedes y, bueno, ¿cuál fue el objetivo de este encuentro?
4: Bueno, nosotros nos llega la invitación, dado que la Procuración forma parte ya hace más de 10 años de esta Organización Internacional de Ombudsman. Hemos realizado diversas actividades en estos años, pero bueno, esta era la primera instancia de encuentro internacional que tuvimos, y en el cual participaron un montón de referentes de más de 50 países. Hubo una asistencia virtual, por supuesto, pero de alrededor de 300 personas, así que en ese sentido para nosotros fue muy relevante por la magnitud del encuentro. Y bueno, se daba también este webinar, se enmarcaba en el Día de la Mujer Africana, y en el cual, bueno, desde la Defensoría de diferentes organizaciones de África querían tocar diferentes temas que hacen a la violencia hacia las mujeres, no solo en África, sino en el resto del mundo. Así que bueno, fue súper interesante, muy valioso, y estamos muy muy contentas con la participación que tuvimos.
1: Claro, bueno, estaba leyendo acá, había tres ejes: implementación de políticas internas con perspectiva de género, tratamiento de denuncias por discriminación, ¿no?, algo que también llega mucho, y el fortalecimiento del acceso de las mujeres a la justicia, otro de los grandes problemas que enfrenta, ¿no?, el tema del género.
4: Tal cual. Y bueno, un poco en ese último eje es que nosotros hicimos nuestra participación, dando cuenta de, bueno, cómo mejorar el acceso a la justicia de mujeres, específicamente de mujeres privadas de la libertad y de personas trans, cómo investigar, también realizar mejores denuncias de violencia de género, y bueno, así que digamos más o menos alrededor de esos temas es que expusimos.
1: Claro, es decir, temas que van desde la condena, es decir, cómo pasan la condena, todo el tema de cómo acceden después a la justicia, a sus defensores oficiales, no, las condiciones de encierro, también, bueno, mujeres trans privadas de libertad, mujeres en prisión, situaciones de violencia, torturas, hay varios temas que tienen que ver con eso, ¿no? ¿Cómo trabaja el equipo? ¿Cuál es el trabajo del equipo de género? ¿Ustedes tienen representantes en el interior, en cada una de las cárceles federales? ¿Ustedes las visitan? ¿Cómo es el trabajo del equipo de género?
4: Bueno, nosotros también estuvo interesante que en esta ponencia pudimos contar a grandes rasgos el trabajo de la Procuración y en particular el trabajo del equipo. Uh-huh. Nosotros también estamos conformados desde hace más de 15 años, que la Procuración cuenta con un equipo específico, y esto, digamos, fue algo que se señaló desde diferentes instancias internacionales como un valor agregado por parte de los organismos de control, el poder contar con un equipo específico que aborde temáticas de género y diversidad. En ese sentido, nosotras, estamos conformadas por abogadas, sociólogas y trabajadoras sociales, que hacemos diferentes tareas, entre ellas, en principio, es buscamos transversalizar la perspectiva de género en todos los ámbitos de encierro, ¿no? Problematizar acerca de cómo es el impacto diferencial del encierro sobre determinadas identidades y determinados cuerpos. Esto teniendo en cuenta que la cárcel, como cualquier institución moderna y occidental, digamos, está construida y pensada desde una idea de varón blanco heterosexual, y en este sentido todas aquellas identidades que quedan por fuera, digamos, de ese modelo sufren discriminación, violencia y abusos. Entonces, teniendo como eso presente, hacemos visitas a los establecimientos carcelarios, monitoreos, informes, trabajamos muy articuladamente con las delegaciones del resto del país. La Procuración tiene delegaciones en todo el país, en todas aquellas provincias que cuentan con cárceles federales, pero que también cuentan con presos y presas federales en cárceles provinciales. Bueno, ahí hacemos un trabajo de monitoreo y de control. Y bueno, y a lo largo de todos estos años fuimos identificando y trabajando en relación a diferentes temáticas. Una de las que compartimos en el webinar, bueno, tuvo que ver con la discusión que dimos en torno a la categoría de tortura. Nosotras entendíamos que la tortura, los malos tratos y las torturas en cárceles se ejercen de manera diferencial según quién sea la persona agredida, ¿no? Los datos, nosotros te contamos con un protocolo específico de relevamiento de hechos de tortura y malos tratos, y los datos reflejaban que en el caso de los varones había muchos más hechos de violencia física, de golpes, de palazos, digamos. Y en el caso de las mujeres, lo que identificamos era algo particular, que tenía que ver con los golpes, con el aislamiento, pero también con la aplicación de medicación psiquiátrica por vía inyectable sin consentimiento. Bueno, eso nosotras lo planteamos como una forma de maltrato y tortura específica sobre los cuerpos de las mujeres.
1: Sería una represión, una represión farmacológica, en una palabra.
4: Totalmente. Uh-huh. La vinculación histórica de la mujer con la locura, claro, ¿no? Uh-huh. Es algo que en el cuerpo de las mujeres presas se traduce en esto, en la psiquiatrización de sus reclamos.
1: Claro.
4: Y bueno, digamos, a partir de ese hallazgo que tuvimos hace varios años, es que transformamos, modificamos nuestros protocolos incorporando esta práctica y presentamos una multiplicidad de denuncias que hablan sobre este tipo de práctica.
1: Claro. Y respecto al resto de los países que han ido participando y todo, ¿cómo se ubica la Argentina? Es decir, ¿está avanzada en el tema de la defensa de los derechos? ¿Le falta mucho? ¿Cómo lo viste, por supuesto, con respecto a lo que pueden contar de África, lo que pueden contar de América, de Europa, ¿no?
4: Específicamente en el webinar, mi exposición fue específica sobre contexto de encierro. Sí. El resto de las exponentes hablaron sobre otros temas vinculados a derechos laborales. Claro. Y sobre, bueno, sí, denuncias
1: discriminación,
4: de violencia,
1: ¿no?,
4: doméstica.
1: Claro,
4: sí, violencia doméstica,
1: sí,
4: también.
1: Sí, sí, sí.
4: Pero una de las cuestiones que me pareció interesante y que en ese sentido también hay algo valioso para resaltar de los órganos de control en Argentina, como la Defensoría del Pueblo, es que se discutía mucho sobre la importancia de también hacer un trabajo interno dentro de los organismos, de incorporar, de que la perspectiva de género también atraviese las propias instituciones. Y que en ese sentido tengan espacios de equipos de género al interior. Entonces, en ese sentido, bueno, la procuración es un ejemplo de una buena práctica. La Defensoría del Pueblo, tengo entendido que también tiene su espacio de género.
1: Sí, sí.
4: Bueno, en su momento hemos hecho un trabajo muy trascendente, que fue parir como una condenada,
1: claro,
4: experiencias de violencia obstétrica, sí, en mujeres privadas de la libertad, que lo hicimos con la Defensoría del Pueblo de la Nación,
1: sí, sí,
4: de la provincia y la Defensoría General de la Nación. Bueno, esos son experiencias muy significativas porque hablan de investigaciones que luego transformas prácticas. En el caso de la investigación esta que te mencioné, fue una ventana que abrió todo un campo de estudio y en el cual transformaron las prácticas penitenciarias. Hay algunos servicios penitenciarios que hoy en día cuentan con guías específicas de parto respetado en cárceles, como es la provincia de Buenos Aires. Bueno, cómo ir enlazando ahí investigación y acceso a la justicia y mejores mecanismos de acceso a la justicia. Bueno, creo que en eso tenemos mucho para mostrar también.
1: Verónica, y una consulta y una pregunta fuera de programa, como diría Les Lutier en algún momento. la ficcionalización de la vida en las cárceles, particularmente el caso de este año, una serie que llamó En el Barro, que sacó Netflix, donde mostraban la cárcel de donde viven las mujeres, ¿no? Desde el punto de vista de las mujeres, cuando había un spin-off de lo que fue la cárcel desde el punto de vista de los hombres. ¿Sirve? ¿Es una finalización que en realidad la ficción es blanquea más que nada o trivializa algo que es mucho más duro? ¿Qué te parece a vos como persona que recorre las prisiones?
4: Sí, te tengo que ser honesta, todavía no vi El Barro, la tengo ahí pendiente para ver. Lo que sí he leído algunos comentarios que sí mencionan cierta estereotipación, como ciertos estereotipos mal construidos respecto de quiénes son las mujeres presas, de ciertas prácticas al interior de las cárceles. El Marginal fue muy criticado desde personas privadas de la libertad que expresaron como algo de cierta reproducción de ciertos estereotipos y prejuicios respecto de quiénes son las personas detenidas.
1: El morbo.
4: ¿Sí te puedo hablar?
1: El morbo de la ver, violencia. ¿No? La violencia, el sexo, qué sé yo, todo, ¿no?
4: Sí. Y bueno, que no es lo que sucede, uno puede, o sea, hay muchísimas experiencias muy valiosas que se hacen a pesar del encierro, como son los centros de estudiantes, como son talleres sociolaborales que son muy interesantes, como son ciertas formas de socialización y de relación ahí entre las personas detenidas que es valioso.
1: Sí, sí, sí, perfecto.
4: Sí te puedo hablar de otras
1: experiencias,
4: producciones como que se dieron en este último tiempo, como La Mujer de la Fila, que es una película que salió hace 15 días, protagonizado por Natalia Oreiro, que habla sobre una experiencia de Andrea Casamento, que es una familiar de persona detenida, y cuenta su historia. Y también otra película que se llama Belén, que está producida y dirigida y protagonizada por Dolores Fonsi, y que toca un poco la situación de encierro, pero habla más que nada sobre la criminalización de mujeres por eventos obstétricos. Ahí yo veo algo más similar a lo que sucede realmente en las cárceles.
1: Claro, bueno, en su momento Leonera también, ¿no? De la que hizo Cantano.
4: Sí, tal cual.
1: En su momento también.
4: Tal cual.
1: ¿No? Sí, pasa por ahí.
4: Estas películas que te comparto las pueden ir a ver hoy
1: En el cine.
4: En cines, que están, en cartelera.
1: Sí, en cartelera. Verónica, te agradecemos mucho, por supuesto. Muy buen trabajo de la Procuración Penitenciaria de la Nación. Como siempre, además, es una institución amiga y con la que hemos compartido estudio de grabación, en algún momento estudio de radio también, y con la que compartimos siempre noticias e información que nos puede servir para trabajar mejor en la defensa de los derechos humanos. Esa es la idea. Muchas gracias.
4: Muchas gracias a ustedes.
1: Hasta luego.
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5: La ley Nicolás, la esperanza frente a un sistema de salud que colapsa.
1: El Senado sancionó una ley que busca garantizar la seguridad de los pacientes. Nació del dolor de una familia y puede marcar un cambio profundo en un país donde las guardias colapsadas, los errores médicos y las muertes evitables son parte de la rutina.
5: Nicolás de Ana tenía 19 años cuando en 2017 murió por una meningitis que no fue diagnosticada a tiempo. Su caso no fue un accidente aislado, fue la muestra brutal de lo que ocurre cuando la negligencia, la sobrecarga laboral y la falta de protocolos se combinan en un sistema de salud desbordado. Su familia transformó esa tragedia en lucha y después de años de insistencia logró que el Congreso sancione la ley Nicolás, una norma que pretende garantizar la seguridad de los pacientes y terminar con la impunidad de la mala praxis.
1: Hoy vamos a dialogar con Gabriela Covelli, la mamá de Nicolás, que trató de sobrepararse a la tragedia ayudando a gente en su misma situación y fundó una ONG llamada Por la Vida y la Salud, integrada por más de 400 familias que fueron víctimas de mala praxis. Hola Gabriela, ¿cómo está? Muchas gracias por estar con nosotros.
6: Hola, ¿cómo están ustedes? Y muchas gracias por contactarme.
5: Para comenzar, Gabriela, ¿qué propone la ley Nicolás y cuál fue su participación en el proceso de elaboración de la misma?
6: Mi participación fue comenzar con la redacción de la ley Nicolás. Yo apenas murió Nicolás, que no tenía 19 años, tenía 24, fue en el 2017. Me di cuenta que había leyes, soy abogada, y me di cuenta que ante cada pedido mío había leyes que faltaba. Fue para mí como una sorpresa cuando uno no imagina que algo puede pasar. La verdad, nunca me imaginé con una pancarta en la mano pidiendo justicia por mi hijo. Nunca imaginé que una persona podía parezca una tonta, pero
5: no,
6: me pasó
5: no,
6: así.
5: Para nada, no,
6: no, no, nunca imaginé que mi hijo podía morir porque un médico no hubiera valorado su vida. Uh-huh. Y tomé conciencia recién en ese momento. Y yo siempre pido disculpas porque digo, quizá si antes de la muerte de Nicolás alguna familia hubiera venido a mi estudio a decirme que su hijo o su pariente había muerto por una mala praxis, por desidia de un médico, yo hubiera preguntado, ¿estás segura? Como me han preguntado a mí durante todo el camino de mi lucha. Y sin embargo, hoy creo que nadie se le ocurre que una persona muere por mala praxis, si esto no es verdad.
1: Claro.
6: Las mamás tenemos un sexto sentido. Yo se lo iba diciendo al médico a medida que iban pasando las horas y por ahí yo erré en el diagnóstico, pero no en la urgencia que tenía de la atención, porque le decía al médico, Nicolás no puede tener un dolor de cabeza tan fuerte, Nicolás no se le van los dolores de cabeza, Nicolás, había luchado y había competido y fue campeón en el Mercosur por jiu-jitsu, tenía una salud inigualable y él lo llenaba de potentes analgésicos y mi hijo seguía estando cada vez peor. Entonces yo relacioné eso con lo poco que uno conoce, ¿no? Y dije, quizás tengo un tumor en la cabeza, a lo que me contestaban de muy mala manera si yo era la doctora Rímolo, si el médico era él o era yo, que sí. Cómo iba a tener un tumor. Y entonces en ese momento dijo que tenía una contractura muscular muy fuerte y no le había hecho ningún análisis ni ningún estudio complementario. Cuando los hizo, no los supo ver. Cuando logró verlos, los escondió y no nos informó. ¿Y por qué digo entonces que entendí ahí que vi otro mundo, no? Porque lo primero que hice fue ir al Colegio de Médicos a buscar lo que dice la ley. Y la ley dice, el decreto 5413 dice que los colegios de médicos suplantan, ¿no? Se les deriva el poder de policía de los ministerios de salud. Y dice claramente, textualmente, dice preservar la vida y la salud de la población y controlar el acto médico. Y yo fui a buscar ayuda en ese lugar, en ese colegio de médicos, que es en Mar del Plata. Y lo único que conseguí fue que tapen al médico, que me traten de una manera agresiva como nunca pensé que podían tratarme, que me digan en un momento, señora, ¿sabe cuántas personas mueren? Y entonces entendí que no sabía si lo iba a conseguir, pero que yo tenía que ayudar a escribir algo, a hacer algo, no sabía qué en ese momento, para que esto no volviera a pasar, o porque al menos para que la gente conociera lo que estuviera pasando. Así que me senté y empecé a escribir un boceto de Ley Nicolás, y después la Organización Mundial de la Salud me ayudó sin querer, porque en el 2019, 2 años más tarde, me daban la razón explicando que el 17 de septiembre es el Día Mundial de la Seguridad del Paciente, y ese día se conmemora exactamente la cantidad de muertos para al ingresar a los sistemas de salud. Y dicen, por ejemplo, que en un minuto mueren 5 personas por fallas del sistema de salud, que hay más de 3 millones de personas que mueren en un año por fallas del sistema de salud en el mundo, y ahí comprendí entonces que mi hijo estaba dentro de esa estadística, y comencé a buscar otras familias y me vi reflejada en el dolor de cada una de ellas, y formamos la ONG y tratamos de presentar esta ley. Fuimos a todos los consejos deliberantes, empezamos de abajo hacia arriba, hasta que encontramos al diputado Fabio Ketlas, que con muchísima humanidad nos ayudó. Él trajo a la Academia Nacional de Medicina. Con la Academia Nacional de Medicina hicieron finalmente una ley que fuera posible, y muchos profesionales de la salud ayudaron. Luego se sumó la diputada Mónica Macha con sus propuestas también, y finalmente en el 2023 fue aprobada esta ley con media sanción por unanimidad. Uh-huh. Y luego en el Senado también se sancionó ahora este 18 de septiembre, un día después del Día Mundial de la Seguridad del Paciente, también por unanimidad.
1: Perfecto, perfecto. ¿Y qué es lo que dice la ley? ¿Cuál es el espíritu de la ley? ¿Qué es lo que dictamina?
6: La ley es una ley absolutamente preventiva y se basa desde mi mirada, ¿no es cierto? Que yo escuché durante estos 8 años, cada vez que algún médico me contestaba, y ustedes lo deben haber escuchado muchas veces, el decir, en la medicina 2 más 2 no siempre es 4, sí. Los médicos no nacen para hacer mal, la medicina es una medicina riesgosa, no es una ciencia de resultados, es de medios. Bueno, todo esto hace o hacía que nosotros al entrar a un instituto de salud, ya sea público o privado, estaríamos a la deriva, porque con todas estas manifestaciones, y bueno, no sé qué podría pasar con la medicina. Esta ley trata de que la ciencia médica sea más segura. ¿Cómo? Por ejemplo, instaurando protocolos. Claro. Cada año haciendo una verificación de la aptitud y capacidad física, psíquica y cognitiva de los profesionales de la salud que nos atienden. Una auditoría de instituciones públicas y privadas para saber si la letra de esta ley se está cumpliendo. Entre otras cosas, cada vez que se provoque un error, llámese mala praxis u otro evento adverso, provoque daño o muerte o no lo provoque, porque hay veces que hay errores que dicen, mirá lo que pasó, menos mal que no murió nadie, ese error tiene que ser reportado al sistema CISA.
1: El Registro Nacional de Eventos Adversos sería.
6: Sí, una solapa que se creó nueva, que se llama Sistema CISA, y se llama RUDEC. Es donde van a tener que reportarse cada evento adverso. ¿Para qué? Para aprender sobre esto. Por ejemplo, en un caso concreto, si esto hubiera existido cuando pasó lo del fentanilo, Y en varias instituciones se hubieran dado la muerte de personas a las que se le aplicó el fentanilo y lo hubieran reportado al CISA, que es de toda la Argentina, quizá rápidamente, prontamente, se hubieran dado cuenta que lo que estaba provocando la muerte eran esas ampollas. Sí, sí. Quizá hubiéramos tenido 20 muertes, 30 muertes, pero no 100. Claro. Ese es el ejemplo más claro que hoy podemos dar.
5: Y Gabriela, ¿usted cree que la sanción de la ley abre una puerta a las esperanzas?
1: ¿De que esto cambie?
6: Sí. Sí, yo creo que sí. Yo creo que sí, porque aparte es algo, es una ley modelo en lo que es América. A mí ya me están llamando desde Paraguay, desde México, sí, desde Costa Rica, qué bueno, pidiéndome esta ley para poder implementarla en estos países. No tenían esta ley. Argentina no tenía estadísticas y a partir de esta ley la va a tener. Yo creo que es una nueva mirada de cómo ver la relación médico-paciente, también de la posibilidad que tuvimos las familias de poder estar co-creando un sistema de salud, porque no nos olvidemos que esta ley no la hicieron los médicos. Esta ley nació de las familias víctimas de mala praxis. Sí, por supuesto. Y luego el personal de salud nos ha ayudado, pero es muy importante que así como es como un paralelo, ¿no? Así como el paciente tiene que ser parte de su tratamiento, ¿sí? Nosotros fuimos parte de una ley para que después se nos pueda atender en un sistema de salud seguro. Y dejemos de ver esos médicos que nos dicen, usted tiene que tomar esto, y a veces escriben cosas que no entendemos, y cuando les preguntamos qué es lo que dice, doctor, ya se lo dije, a mí me lo han contestado, ya se lo dije, ya se lo expliqué. Y bueno, no tengo la culpa de no entender, y me lo tenés que explicar tantas veces sea necesaria, porque se trata de mi vida y de mi salud o la de mi ser querido.
1: Claro, y además reconocer también los derechos a los pacientes, ¿no? Que el paciente tiene derecho a tener una información adecuada, es decir, y por supuesto recibir toda la información y por supuesto un tratamiento que sea también que controle también esto, ¿no? Que condicione esto de la necesidad de saber claramente qué es lo que pasa. ¿Y usted qué rol cree que debe cumplir el Estado dentro de lo que es esta ley? Ahora el rol del Estado de aquí para adelante.
6: A mí me gustaría que el Estado vuelva a tener este poder que confirió a los colegios de médicos en cuanto al control del cumplimiento de esta ley. Esta ley tiene que ser reglamentada ahora por el ministro de Salud, por el Poder Ejecutivo, y me gustaría que estas auditorías, estos controles, sean a través de los ministerios de salud.
1: Tanto nacional como provinciales. Tanto nacional como provinciales.
6: Claro, los ministerios de salud provinciales, que a su vez luego se reúnen en lo que se llama el COFESA, que sí, es la unión de todos los ministros de salud para tratar estos temas. Los colegios de médicos son asociaciones civiles como lo somos nosotros. Por la Vida y la Salud es una asociación civil. Los colegios de médicos, por más que quieran darse otra importancia, no son más que eso, asociaciones civiles que cobran fortunas en matrícula a los médicos, fortunas en matrícula a los médicos, y que luego les ponen abogados para defenderlos cuando cometen un daño o un homicidio. Entonces, si quieren ser eso, que sean sindicatos, pero un colegio de médicos debía ser otra cosa. Yo quiero alguien que defienda, todos queremos alguien que defienda la vida y la salud de la población y también los derechos de los médicos, porque esta ley establece, por ejemplo, que los médicos tienen que trabajar con horarios y turnos que eviten su agotamiento. Claro. No podemos tener más médicos que trabajen dos días seguidos, porque obviamente que se van a equivocar al segundo día si no durmieron.
7: Claro, por supuesto.
1: Sí. Eso pasa también, y además, por supuesto, la competencia, que se, por supuesto, que se profesionalice, que se pueda estudiar, que se pueda avanzar, que se pueda incorporar conocimientos, eso también tiene que luchar desde los colegios médicos para que sea un poco mejor cada día, porque además la ciencia avanza mucho, la tecnología también, y bueno, hay que estar al día, eso también es importantísimo.
6: Absolutamente, y esta ley también prevé que en las universidades va a ser obligatoria las materias de seguridad del paciente y humanización de la medicina.
7: Buenísimo.
6: ¿Esta ley va a evitar todas las muertes? No, esta ley es el comienzo de una lucha que ojalá hagamos todos los argentinos, porque todos tenemos que entender que somos pacientes, todos tenemos que entender que en la vida podrás no necesitar un ingeniero, un abogado o un arquitecto, pero seguramente en algún momento de tu vida vas a necesitar un médico. Por eso yo tengo un profundo respeto por los profesionales de la medicina, por los profesionales de la salud, pero ¿por quiénes? Por aquellos que son de excelencia, por aquellos que respetan la vida y la salud de sus pacientes.
7: Gabriela, te agradecemos mucho, muchas gracias por haber estado con nosotros, te felicitamos por toda tu iniciativa y nada, acá como Defensoría del Pueblo de la Nación te vamos a estar apoyando, ¿no?
1: Por supuesto, sí, por supuesto, y también
6: seguimos así. Muchísimas gracias.
1: En comunicación, bueno, y felicitaciones por haber logrado también esto, ¿no? Esta lucha que haya terminado en una ley, y bueno, eso es bueno también, y también a veces como cuando uno habla o dice, no salen las leyes o los legisladores no trabajan, bueno, cuando trabajan y hacen algo bien, también claro, por supuesto hay que remarcarlo. Salió la ley por la lucha de ustedes y por el apoyo también que le dieron desde el Congreso Nacional.
6: Desde el Congreso de la Nación y desde el Ministro de Salud Lugones, Mario Lugones, que dijo que esta ley servía. Así que confío en que él va a hacer una reglamentación que también va a servir para esta ley.
7: Muchas gracias, Gabriela. Hasta luego.
1: Hasta luego, Gabriela.
6: Gracias a ustedes.
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7: Los humedales, aliados naturales para mitigar el efecto de las inundaciones.
1: Los cambios del uso del suelo para urbanizaciones o producción agropecuaria bajo diques afectan el equilibrio natural del delta de Paraná. Expertos recomiendan volver a soluciones basadas en la naturaleza.
7: Para hablar sobre el tema, estamos en comunicación con Nadia Boscarol, bióloga y coordinadora nacional del programa Corredor Azul de la Fundación Humedales. Nadia tiene amplia experiencia en ecología de humedales y un trabajo de campo desde la política pública y las organizaciones no gubernamentales. Hola Nadia, ¿cómo estás? Muchas gracias por estar con nosotros.
8: Hola, ¿cómo están? Un gustazo, y sobre todo un gustazo que estén interesados en difundir este tema tan importante.
1: Bueno, quiero que para que la audiencia también lo conozca y todo, quiero que nos des un concepto de por qué son tan importantes los humedales, más en Argentina, ¿no?
8: Bueno, por ahí hay que hacer una pequeña retrospección y pensar cómo fueron siempre vistos los humedales en el mundo como tierras improductivas que había que rellenar y convertir en tierras en las que se pudiera sembrar y construir. Esto desde hace mucho tiempo, desde el siglo pasado, ha hecho que se hayan perdido el 50% de los humedales del mundo y más también. Entonces, de pasar a ser una serie de ecosistemas, digamos, o de ambientes que había en exceso y que había que conquistar, hoy en día han pasado a ser unos ecosistemas muy valiosos por todos los servicios que nos prestan y porque son muy vulnerables a los cambios que están sucediendo a nivel meteorológico y porque son muy buscados, porque son tierras baratas hoy en día. Entonces, hay que cambiar ese paradigma y pensar que lo que antes había que modificar, hoy hay que cuidarlo y conservarlo, porque si tenemos que pagar por esos servicios que nos brindan los humedales, no hay manera de hacerlo.
1: Son como las joyas de la abuela, sería, ¿no? Eso que uno dice, uy, esto no me lo pongo, no lo uso nunca, pero el día que uno lo tiene dice, uy, mirá qué valor que tiene, porque hoy es escaso.
8: Exactamente, hoy es escaso y han aumentado su valor. Lo que cuesta es que se reconozca ese valor todavía. Y uno de los temas es justamente más visibles, es el tema de la función que cumplen en los casos de inundaciones, porque son verdaderas esponjas que cuando hay un exceso de lluvias, como hemos visto que hubo este año y anteriormente también varios eventos, es el lugar donde ese exceso se puede mantener sin que inunde otros lugares, porque si yo relleno el humedal, o sea, si saco la esponja, el agua va a algún lado, y a dónde va, esos son los lugares más bajos que generalmente están habitados y construidos y conformados en poblaciones.
7: Perfecto, Nadia. ¿Y qué impacto sufre el ambiente y la vida humana por la modificación artificial del mosaico de humedales del Delta Paraná?
8: Este mosaico que se ha conservado bastante, justamente porque es muy inaccesible, es difícil llegar a él. Cuando uno mira un mapa, una imagen satelital, ve todo alrededor de esta región de humedales que es el Delta del Paraná, ve todo cuadriculado, o sea, todo sembrado. Ahora, esto es lo que da ese sustento para que haya agua, para que no se inunden esos campos y puedan ser cultivados. Si nosotros destruimos o indicamos o queremos convertir en un territorio similar a la pampa, lo que son los humedales, todo ese agua que antes absorbía va a ir a parar a otros lados. Y bueno, ya sabemos, ¿no? O sea, puede haber otros lugares de la naturaleza, pero sobre todo afecta y tiene un costo altísimo el hecho de inundar poblaciones, y costo altísimo y también con muertes, lamentablemente, que hemos tenido que atender.
1: Claro, hemos vivido, bueno, algunos ejemplos que ustedes daban en sus informes, ¿no? La zona norte de la provincia de Buenos Aires, mismo Bahía Blanca también se ha dado, creo que en Arrecife hubo un evento este año muy muy importante también, ¿no?
8: Sí, este año fueron, bueno, los de Bahía Blanca, la gran inundación de Bahía Blanca, y luego creo que fue en mayo que Zárate y Campana se vieron muy, sí, muy afectados, y hay que preguntarse si el hecho de haber convertido todos esos humedales que hay aguas abajo, sobre todo en la zona de Ingeniero Mayo y toda la cuenca del río Luján, uh-huh, que ya no cumplen esa función de esponja porque han proliferado una cantidad de indicamientos y barrios privados en esa zona, que hace que ya no exista toda esa gran superficie de humedales, que son... Yo me interpelaría si eso no tiene que ver con que el agua no puede escurrir y se acumula aguas arriba produciendo este tipo de inundación.
7: Claro, justo lo que estabas comentando, te íbamos a preguntar que a partir del 2020 se observó una tercera ola de urbanización cerrada impulsada por la pandemia, ¿no? Que generó un boom inmobiliario en estas áreas de humedales, ¿no?
8: Exactamente, porque se compran esas tierras baratas, los municipios en primera instancia lo perciben como que van a poder, y de hecho cobran impuestos, uh-huh, por esas tierras que antes no pagaban impuestos al ser urbanizadas, pero luego no se tiene en cuenta lo que es hacerse cargo de la responsabilidad y los costos de las inundaciones en las áreas que quedan por fuera de esos diques.
1: Ahora se habla de una cuarta ola vinculada con un cambio cultural donde los jóvenes quieren, o las familias quieren, a vivir cerca de la naturaleza. Y esto también es otro cambio, y ahora vamos a hablar por qué. Contanos.
8: Bueno, se junta esta oferta que por, digamos, buen negocio del real estate, o sea, las empresas inmobiliarias es que compran estas tierras inundables que son los humedales a bajo costo, luego los rellenan y arman estos barrios privados que dan una sensación de vivir en la naturaleza, pero que es limitada, ¿no? Pues la gente, el hambre de púa, tipo campos de concentración, se siente amenazado por los carpinchos incluso, claro. Y nadie de toda esta gente que se va con la mejor buena voluntad entiende que se están afectando bienes y servicios que son parte del bien común, ¿no? Y que deberían conservarse para todos.
1: Claro. ¿Y qué datos surgen de la actualización 2025 del mapeo de indicamientos, terraplenes y inversiones cerradas del Delta Paraná que hizo la Fundación Humedales?
8: No tengo el documento acá justo encima para dar los números exactos, pero
1: no hay problema.
8: Esto lo venimos haciendo desde el año 2013, se hizo el primero, se realizó en 2018, y lo que hay es una tendencia en constante aumento, sobre todo en lo que son los alrededores de Buenos Aires, justamente por este fenómeno de una coincidencia de el negocio inmobiliario con la gente que quiere salir de la ciudad de Buenos Aires y vivir de manera más cercana a la naturaleza. Y acá hay un tema que es el que nos está faltando, que es avanzar en lo que es el ordenamiento ambiental del territorio, que es lo que va a permitir decir dónde, cuándo, cuánto se puede hacer esto. Porque tenemos un caso, las inundaciones terribles que ha vivido la ciudad de Luján. Si uno mira el mapa, hay uno de los emprendimientos que se hizo además sin todos los permisos adecuados. Lo que pasa es que luego se avanza con una preautorización y luego ya es un hecho consumado, que es este barrio de San Sebastián, que se ha comido la mitad del valle de inundación del río Luján.
7: Claro.
8: El río Luján, si uno pasa cuando hay lluvias, o sea, se inunda toda esa zona. Uno ve por dónde corría el río porque quedan los árboles, digamos, de la costa, pero este barrio ha consumido la mitad, se ha tragado la mitad de ese valle de inundación.
7: Sí,
8: entonces ese agua no fluye, no descarga, y queda aguas arriba inundando la ciudad de Luján y, bueno, otras poblaciones que están afectadas.
7: No, y ellos mismos, me parece.
8: Y esto va en incremento, digamos, ¿no? Si ellos mismos dependen de que haya cuando llueve, que haya unas bombas gigantes.
7: Claro, ellos mismos dependen de que haya unas bombas gigantes para...
8: Exactamente, si llegan a fallar las bombas, como ha pasado en muchos otros casos y eventos, bueno, se van a inundar por dentro, ¿no? Cuando se depende de bombas hay que, bueno, tener mantenimiento adecuado para que este sistema funcione. Y las soluciones es empezar a respetar un poco más los humedales, a reconocer que es importante la función que cumple, porque no es solamente esta función de amortiguación de las inundaciones tan importante, sino, por ejemplo, toda la depuración del agua que no se tiene en cuenta. El agua en los humedales se depura, hay infinitas, no infinitas, pero muchas funciones que cumple la vegetación, los microorganismos, la sedimentación, que hace que el agua que luego se toma para y se purifica para bebida esté en muchas mejores condiciones debido a esta función del humedal. Si nosotros eliminamos el humedal y dejamos que todos los desechos corran por un río convertido en un caño que no se desborda y forma parte de todo el sistema de humedales, toda esa contaminación va a ser mucho más difícil y mucho más caro de extraer agua potable.
7: Perfecto.
1: Claro, Nadia. Ahí también se habla de la obra gris, ¿no? Que es muy reiterativamente lo que se hace, ¿no? Y que no sabía que existía una diplomatura en humedales que se dicta en la USAM, donde se está tratando de que la gente que se capacite empiece a trabajar, también tenga en cuenta la medida ambiental frente a la planificación territorial.
8: Exactamente, nosotros en asociación con la Universidad Nacional de San Martín brindamos becas para esta diplomatura en humedales, para la gestión de los humedales, en los cuales se brinda la información y se capacita sobre todo a funcionarios. Ya llevamos mucho más de 500 capacitados para que justamente se reconozca el valor de los humedales, se entienda lo que son y se los pueda conservar en base a herramientas de gestión, como puede ser el monitoreo, el ordenamiento territorial el conocimiento de lo que son y lo que representan los humedales.
7: Bueno, y resulta impredecible contar con una planificación territorial que reconozca a los humedales como aliados naturales para atenuar los efectos del cambio climático y mitigar el efecto de las inundaciones, ¿no?
8: Sí, bueno, lo primero que decimos es conocerlos. En ese sentido, hay un programa nacional de humedales con un inventario nacional de humedales que se hace en acuerdos con las provincias. La provincia de Buenos Aires, ya que estamos hablando de las inundaciones que sucedieron en ella, tiene este inventario de humedales, tiene distintos niveles y ahora están avanzando en el nivel tercero, que es la de unidad de paisajes de humedales, porque, bueno, cada uno funciona de manera diferente, tiene un origen diferente y debe ser considerado para la gestión de manera diferente. Entonces la provincia está avanzando ahora en este nivel 3, que es uno de los más detallados del inventario de humedales, y que es el primer paso para poder ordenar el territorio.
1: Claro, y bueno, también hay que tener en cuenta que esto, y el Delta también incluye a Santa Fe, a Entre Ríos también, ¿no? Que también tiene quizás no tanto la urbanización, pero sí el trabajo o lo que es la ganadería y la agricultura dentro de estos humedales, que también es otra forma de modificarlos.
8: Exactamente, la provincia de Santa Fe también está muy avanzada en su inventario de humedales, y la problemática, el Delta del Paraná hay un 80% en realidad que pertenece a la provincia de Entre Ríos, que son todo lo que son las islas de las Lechuganas, las islas de Victoria, y digamos el predelta, y allí la problemática es otra, más que los barrios privados, que igualmente alrededor de las ciudades siempre están rondando, son los que se hacen a veces sindicamientos para cambiar el sistema ganadero, que ha sido tradicional de muchísimos años la ganadería en islas, pero que ha sido un sistema de engorde, que los animales entran en una etapa y salen cuando están engordados, sino una de cría completa, digamos, que haga que estén las vacas, los toros, los terneros, porque son áreas inundables. Entonces en un momento puede haber la necesidad de sacar esos animales o mantenerlos en unos salteos, y lo que hace la gente en su ignorancia o en su ganas de tener más es justamente hacer diques que pueden ser de doble filo, porque pueden parar cierta creciente pero alteran todo el fluido hidrológico del humedal, incluso a los vecinos más cercanos, ¿no? Porque evitan que luego les drene el agua y que se vuelva a secar el territorio. Entonces ahí la mayor amenaza son justamente los sindicamientos para las actividades agropecuarias, ¿no? Vuelvo a decir, el Delta del Paraná no es la Pampa y nunca lo va a ser. Entonces no hay que confundirse y hay que usarlo, digamos, para la producción con los servicios que ofrece y sin destruirlo.
7: Nadia, un placer haberte tenido con nosotros.
1: Muchas gracias, Nadia. Es muy muy importante además todo lo que contás, y decir, sabés mucho del tema, y eso también nos viene bárbaro para nuestro programa de radio, para que la gente sepa, ¿no? Se entere.
8: No, muchas gracias a ustedes por difundir esta oportunidad que tenemos de hacer buen uso de los servicios que nos brindan los humedales y que tantas veces se ignora.
7: Muchas gracias, Nadia. Hasta luego.
8: Hasta luego.
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3: 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Conducción, Pablo Mendoza. ¡Ah!

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estoy solo y estoy buscando a alguien que me está esperando, que me entienda, y si no me entiende, alguien que me comprende, alguien a quien recordar de memoria cuando estoy de viaje, cuando estoy muy lejos. Sí, soy un vagabundo y camino bastante alrededor del mundo, pero quiero volver a mi casa, a alguna casa, para encontrar a esa princesa vampira que respira y me mira.

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